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tu hora, las 8:33. 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

0: Es tu hora. Las 9:05.
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0: hora, las 9:34. 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

0: Es tu hora. Las 10 y 2 minutos.
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0: Es tu hora. Las 10 y 4 minutos.
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0: hora. Las 11:31. 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

0: tu hora. Las 12 en punto. 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

0: tu hora. Las 12 y 32 minutos. 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

0: hora. La una y dos minutos.
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0: 1:31.
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0: tu hora. Las 2:03.
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4: La Gran Depresión tuvo sus orígenes en 1929 en Estados Unidos y se extendió en el tiempo y en el espacio, afectando a muchos países del mundo por casi una década. Como tantas veces en la historia, fueron varios los factores que convergieron en una crisis. A diferencia de otros países industrializados, la economía estadounidense creció a ritmo acelerado después de la Primera Guerra Mundial. En la década de 1920, la meta de las industrias era crecer para producir más, en menos tiempo y más barato. Así también las acciones en la bolsa se cotizaban a este ritmo acelerado y optimista. Todo el mundo quería probar suerte en ese mundo tan próspero. Pero a fines de esa década, los sectores agrícola y de la construcción comenzaron a ralentizarse, o sea, a quedarse atrás. Mientras las industrias, gracias a los créditos, seguían produciendo y produciendo sin cesar, hasta que el mercado ya no dio abasto para tanto producto a disposición. Las ventas bajaron, la producción disminuyó, vinieron los despidos. El desempleo llegó al 30% e incluso muchas industrias tuvieron que cerrar. Las acciones de las empresas que habían estado subiendo como la espuma se precipitaron al suelo, pues ya nadie las quería y todos vendían. Histórico es el jueves negro, el 24 de octubre de 1929, cuando una leve caída en los precios desencadenó una reacción de pánico que provocó una caída del 9% del mercado bursátil. Así, el martes siguiente, el 29 de octubre, cayó estrepitosamente la bolsa de Nueva York, arrastrando consigo el destino de millones de personas y también las vidas de muchos desesperados. Entonces la gente empezó a llegar en masa a los bancos para retirar sus ahorros. Incapaces de cubrir todos esos retiros, más de 2.000 instituciones quebraron, desde las más pequeñas hasta las más grandes, incluso sucursales internacionales. Por cierto, los países que proveían de materias primas a las industrias estadounidenses también fueron arrastrados en este efecto dominó. A esto se suma la extensa sequía que afectó a las regiones agrícolas del país, sumiendo en la pobreza extrema a miles de campesinos que incluso perdían sus campos al no poder pagar las hipotecas. En marzo de 1933 asumió la presidencia de los Estados Unidos Theodore Roosevelt, que prometía la aplicación rápida y efectiva de un plan económico que llamó New Deal, o sea, nuevo acuerdo o nuevo contrato. Este conjunto de medidas mejoró un poco la situación, pero no por completo. Lo que reactivó la producción y disminuyó el desempleo fue, paradojalmente, la Segunda Guerra Mundial. Otra secuela de la Gran Depresión fue que, en el plano económico internacional, el sistema capitalista fue replanteado. Se buscaron nuevas versiones, nuevos esquemas que ofrecieran más seguridad mediante una mayor intervención del Estado. Esta máquina del tiempo se referirá seguramente a los protagonistas y los procesos que desencadenó la Gran Depresión de 1929.
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0: es tu hora. Las 2:32. 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

0: las 3 y 2 minutos.
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0: tu hora. Las 3:31.
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0: hora. Las 4 y un minuto.
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0: 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Es tu hora. Las 4 y 30 minutos.
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0: hora, las 5:03.
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0: tu hora. Las 5:34.
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0: tu hora. Las 6:31.
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0: Las 6.

0: 6:51.
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0: es tu hora. Las 7 en punto. 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

0: 7:17.
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0: tu hora, las 7:33.
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0: Es tu hora. Las 8:02.
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0: Las 8.

0: 8:19.
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0: Las 8:19.

0: Las 8 y 26 minutos.
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0: Las 8 y 26 minutos.

0: tu hora, las 8:30. 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
0: 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Las 8:31.

0: Las 8 y 34 minutos.
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0: Las 8 y 35 minutos.

0: nos vamos. Mañana regresamos con la música para sacarte de la cama. Esto fue el Despertador por hoy. Soy Daniel Rosales. Nos encontramos en la próxima. Chau.
1: Es tu hora. Las 9 en punto.
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1: Nació en Paoli, Indiana, en 1936. Y el rol de la estadounidense Margaret Hamilton fue muy importante en la NASA desde la década de 1960 en adelante. Lo normal y lo que se esperaba de ella era que fuera una buena madre y dueña de casa. Trabajó primero en la investigación, donde tomó por primera vez contacto con un computador, de esos que al principio ocupaban paredes enteras. Su trabajo siguiente sería participar en la elaboración de softwares de defensa en la Fuerza Aérea. Entonces supo que un equipo de ingenieros en la NASA quería llevar por primera vez seres humanos a la Luna. Se presentó y allí comenzó a trabajar en el proyecto Apolo, donde fue adquiriendo a fuerza de trabajo y esfuerzo cada vez más responsabilidad. Su introducción del concepto de ingeniería de softwares e ingeniería de hardwares sería decisiva. Se trataba de vidas, así que no debía haber fallas. No hay un camino, debemos hacerlo nosotros, le dijo a su equipo. Y la idea le parecía fascinante. Serían pioneros, qué gran privilegio. Su gran cambio en este nuevo campo, no pensar lineal. Más que seguir una lista de pasos a chequear, el sistema debía saber dar prioridad a lo importante en el momento que fuera necesario. Es decir, dejar de lado la sincronización y dar camino libre a la priorización. Es 1969. Ha llevado a su hija al trabajo porque no tenía con quién dejarla en esas horas extra. Jugando a ser astronauta, la pequeña ha apretado un botón y se ha caído todo el sistema. ¿Y si le pasa esto a un astronauta allá arriba?, se preguntó Margaret. No, le dijeron en la NASA. Estamos hablando de astronautas preparados, no de niños. Pero ocurrió. Máquinas y seres humanos deben ser un equipo, sabía ella. El computador que llevan a bordo es todo un avance en tamaño y funciones. El sistema debiera ser infalible, pero la alarma de error en el Apolo 11 fue desoída hasta que llegó el momento de tomar una importante decisión. ¿Aterrizamos en la Luna o no? ¿Qué hay con esa alarma? Afortunadamente, Margaret y su equipo alcanzaron a corregir a tiempo, después de horas de trabajo, para devolver la nave a su trayecto. El sistema reaccionó, estableciendo prioridades, como lo esperado, y los astronautas pudieron continuar su plan. Por cierto, aquí es necesario destacar el programa, que estaba reducido a miles y miles de hojas. Conocida en la foto en que la joven mujer posa junto a ellas. Este programa incluía una capacidad de memoria que hoy es irrisoria. Un teléfono inteligente es mucho más rápido y potente. Pero eso era la informática de la época. Era pionera al ser el primer sistema integrado, pero la tecnología con que estos héroes aterrizaron en la Luna es en estos días mínima. Si usted tiene la oportunidad de visitar un modelo de las cápsulas en que los astronautas se lanzaban al espacio, es un lugar con condiciones impensables hoy. Tan impensables como era en esos momentos una bella joven mamá que llevaba a su hija al trabajo y que tenía tantas ideas, proyectos y soluciones en la cabeza. Margaret Hamilton, una joven pionera que dejó huella en el espacio y el tiempo.
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2: Es tu hora. Las 10 de la mañana y 4 minutos.
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4: ¿Cómo están? Muy, pero muy buenos días a todos y todas. Estamos arrancando ya una nueva semana. 10:06. Vamos a estar hasta la hora 12, como lo hacemos en el inicio, cada lunes. Y por supuesto, martes, miércoles, jueves y viernes, cuando hacemos a esta hora esta conexión sónica. La idea es que nos acompañemos en este rato, estemos ahí conectados. Desde este lado les traigo algo de info, sobre todo también buenas canciones. Vamos a ir desempolvando éxitos y por supuesto tratando de que este rato acá en la radio pase volando, especialmente para aquellos que hoy día se levantaron como día lunes, pues. Como yo, así como, ¿por qué no dan el lunes para descansar el fin de semana? Digo yo, no sé ustedes. ¿Cierto que el día lunes debería ser para descansar lo que vivimos el fin de semana? Bueno, vamos a la música. Lo único espectacular es que pude compartir el día sábado con mi madre, que estuvo cumpliendo un añito más de vida. Nos vamos a sacar los pantalones anchos, los zapatos con plataforma, y vamos a bailar al ritmo de el sonido que nos trae The Trance con este disco Inferno. Arrancamos la semana, bienvenidos.

0: estamos haciendo a esta mañana, en esta mañana ya, la conexión sónica. Día lunes. Oye, tengo una información que es muy importante y que se las voy a entregar ahora.
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0: Bueno, durante esta mañana se ha entregado el análisis de riesgo y hay alerta amarilla para el borde, para la ribera del río Biobío. Esto fue... Este informe corresponde a las 4:45 de esta mañana y este es el resumen de la situación de acuerdo con la información proporcionada por la Dirección General de Aguas, la DGA, de la región del Biobío. Las estaciones fluviométricas han registrado incrementos en sus caudales, observándose un ascenso sostenido en la estación Río Biobío en longitudinal, con una tasa media aproximada de 17 centímetros por hora durante las últimas horas. Este comportamiento indica que la crecida continuará propagándose hacia aguas abajo. Con base en la evolución registrada, se estima que el incremento del caudal comience a manifestarse en la estación Río Biobío en Coihue, ubicada en la comuna de Negrete, durante la mañana de hoy, por lo que se recomienda reforzar la vigilancia en zonas riberas o ribereñas de aguas abajo. El umbral amarillo establecido por la DGA indica una situación de riesgo manifestada, la cual bajo un pronóstico o condición desfavorable podría alcanzar una alerta roja, generando en tal caso una situación de emergencia. En consideración a estos antecedentes que permiten suponer un aumento del riesgo asociado a esta variable, la Dirección General Regional del Biobío de Senapred, coordinación con la delegación presidencial, ha ampliado esta cobertura amarilla por esta crecida para las comunas ribereñas en los ríos del río Biobío, en las comunas de Santa Juana, Hualqui, Coronel, Chiguayante, San Pedro de la Paz, Concepción y Hualpén, a contar de este momento y hasta que las condiciones así lo ameriten. Por lo tanto, ya lo saben, hay alerta amarilla, especialmente para las comunas ribereñas, las primeras, en este caso Santa Juana, Talca, Mávida, Hualqui. Ahí está todo el borde ribereño, es decir, costero, esto de estar pegado con la costa, borde ribereño, Talca, Mávida, San Miguel. También está Quilacoya, Hualqui, Chiguayante. Bueno, todo lo que tiene que ver con los primeros asentamientos que están ahí en la bajada del Biobío. Y por supuesto hacia San Pedro de la Paz, San Pedro Viejo, hacia el sector de la desembocadura, ¿cierto? Y también sectores que colindan con... a la altura de Concepción. Recordar que ahí tenemos el nuevo puente. Y la verdad es que hace ya días se venía viendo que incluso se habían subido videos y uno decía, medio de broma, el Biobío está como en la década del 80, cuando el agua estaba a tope. Bueno, y lo más seguro es que vaya a seguir subiendo por la cantidad de agua que ha habido durante las últimas horas y lo que va a continuar además durante esta semana. Estamos teniendo un veranito de San Juan hoy, se espera otro, creo, si no me equivoco, el día jueves, pero el resto de los días vamos a tener más lluvia. Estamos pasando por un invierno lluvioso, bastante a la antigua, podríamos decirlo, cuando eran muchos días los que nos tenían de alguna manera, cierto, con preocupación. Así que la gente de Chiguayante, de las riberas del río Biobío, de Santa Juana, de Talcamá y de Hualqui, tienen que estar atentos porque son sectores que en algún momento, cierto, el curso del Biobío ha ingresado a sectores y ha puesto en precaución y se ha salido también, cierto, ha inundado sectores que hoy día son poblacionales. Estamos haciendo junto a ustedes la mañana en la radio, atentos siempre a lo que venga. Estaremos informando cuando la información sea actualizada. Esta es la información que se entregó durante esta mañana. Nos vamos a quedar con The Whispers. Este bloque lo hacemos con sonido bien en la onda disco y algo de los ochentas.
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1: Recuerda que tenemos ya abierto nuestro WhatsApp para que te comuniques con nosotros durante esta mañana de lunes. Estamos arrancando la semana. Ya les voy a entregar el pronóstico del tiempo para que sepan cómo viene la cosa. Vamos a tener lluvia durante esta semana. Bueno, les comento que tenemos 13 grados de temperatura. El pronóstico para hoy indica que vamos a tener lluvia intermitente durante la jornada. Así que, a no confiarse, salga bajo el paraguas, lleve el paraguas bajo la manga, porque en cualquier momento el agua va y viene durante esta jornada. Para mañana se esperan 7.3 milímetros. Hoy día, incluso, el pronóstico dice que podríamos llegar a 28 milímetros. O sea, en cualquier momento nos llega el agua así de manera fuerte. Además, decirles que, como les contaba, 7.3 milímetros para mañana, 13 y 7 grados, 14 y 5, 0.5 milímetros, eso es el día miércoles, 0.5. El jueves vuelve la lluvia con bastante intensidad, 29 milímetros, 15 y 9. El día jueves vamos a tener viento bastante fuerte, sobre todo en el borde costero, llegando hasta 78 kilómetros a la hora. Viernes, sábado y domingo también con lluvia. El viernes 24 milímetros, el sábado 38 y el domingo 25 milímetros. Como les decía, las probabilidades de la crecida del río son bastante altas, por eso hay que estar atento a la información oficial que se entregue desde la DGA. Producto de que va a seguir lloviendo y con bastante intensidad. Por lo menos el día jueves, viernes, sábado y domingo llueve con una cantidad importante de milímetros y además las ráfagas de viento van a estar entre los 70 y los 78 kilómetros a la hora como promedio. Así que va a haber bastante viento, sobre todo en el borde costero. Así que, a no hacerse muchas ideas de que vamos a tener días sin lluvia. Mira, yo estoy viendo en este momento, hace un rato atrás, había como que quería asomarse el sol, pero se está poniendo negro, negro, negro, negro el cielo. Así que lo más seguro es que en cualquier momento ya el agua va a llegar y nos va a acompañar durante el resto de la jornada. Vamos a seguir haciendo la mañana en la radio. Recuerda que tú te puedes comunicar con nosotros a nuestro WhatsApp. Nos vamos a quedar con una canción de una banda, pero muy legendaria, que hacían funk. Estamos hablando funk disco y también hicieron algo de pop. Estamos hablando de Gap Band, con el gallito incorporado. Early in the morning. Luego nos vamos a la pausa.

0: 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Es tu hora,
1: las 10 de la mañana y 31 minutos.

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1: Volvemos a la música. Esto es nuevo, segundo corte, o tercero, cuarto ya. Perdí el número de éxitos que ha lanzado Madonna de su último disco, Madonna Danceteria, para todos.

recordar que un día como hoy, pero el año 1985, esta canción que vamos a comenzar a escuchar con Paul Young estaba llegando al número uno de la revista Billboard en los Estados Unidos. Quizás es una de las baladas de la década. La vamos a escuchar, Paul Young, en el aire de la radio a esta hora con el más Conexión Sónica para ustedes.

van y lo venden. Es el caso de Taylor Swift, que sacó una canción que se incluye dentro de la película Toy Story, y la verdad es que aquí está, y el disco se disparó en...

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1: A Conexión Sónica a través de, por supuesto, de la radio. Saludos a toda la gente que nos está escuchando también a través del online.
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2: Las 10 de la mañana y 50 minutos.
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Estamos haciendo la mañana acá en la radio, compartiendo junto a ustedes. ¿Cómo estuvo el fin de semana? Oye, yo les decía que este fin de semana estuve celebrando a mi madre. Mi madre estuvo cumpliendo un año más de vida, así que ahí estuvieron los nietos, los hijos, los yernos, todos la celebramos. Le dimos un ratito más de alegría y por supuesto agradecer también cuando uno tiene la posibilidad a esta altura de la vida de contar con su madre. Así que todas las mamitas que hoy día están cumpliendo años, felicidades para ustedes. Atesórenlas, háganles ñañao, todo lo que quieran, compartan con ella porque la vida es corta y hay que disfrutarla. Seguimos haciendo la mañana en la radio, acá en esta conexión sónica de lunes, iniciando la semana.

0: La radio en esta mañana. No se olviden que el WhatsApp está abierto. De ahí vamos a revisar las canciones, pero siempre han quedado canciones que van. No se olviden que las pueden pedir durante cualquier momento, porque nosotros las incluimos acá. Estaba leyendo que yo les hablé harto, hace poco, de la alerta amarilla que hay por el río Biobío. Pero en la provincia del Biobío, las comunas de Tucapel, Cabrero y Los Ángeles ya están bajo alerta roja. Desde las 9 de la mañana, desde hoy, la DGA registró que las estaciones Río Biobío en longitudinal, San Carlos de Purén y Río Laja en Tucapel pasaron el umbral máximo de alarma. Así que, por lo tanto, hoy día las miradas van a estar concentradas hacia el río Biobío. Y seguramente por las próximas horas y durante toda esta semana. Vamos a seguir revisando canciones. Nos vamos a quedar con el sonido de Lollapalooza. Aquí está Sabrina Carpenter.
1: Our show, Sabrina Carpenter Live. 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
1: Las 11:18 a.m.
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mañana en la radio. Rick Astley también es uno de los que habitualmente forman parte de la parrilla. Y es una de las canciones más tocadas, más difundidas en YouTube y todo. Rick Astley, Never Gonna Give You Up. Hasta las 12 seguimos haciendo junto a ustedes esta conexión sónica.

0: de este día lunes, estamos como día lunes, ¿o no? ¿Cuántos de los que están en la sintonía? Yo siempre he dicho que el día lunes debería ser el día de descanso del fin de semana. Porque uno dice, oh, llegó el fin de semana. Y lo que menos hace es descansar. Por eso el lunes debería ser el día oficial del descanso. Hacemos pausa y venimos.
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2: Las 11 de la mañana y 45 minutos.
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1: Bueno, quiero contarles que esta tarde, no se olviden, 17 horas llega Claudio y Vivi, o Vivi y Claudio, a hacer ruta conectada por la radio. Te acompañan en la vuelta a casa con info, con invitados. Hoy día creo que nos toca incluso bandas locales. Seguramente una de las cosas que ha llamado la atención, que han empezado a venir las bandas locales. Si tú quieres ser parte del programa, que te entrevisten, mostrar el material, comunícate con rutaconectada.radio. Ahí está el Instagram de ellos. Les escribes, coordinan, porque también estamos abriendo ese espacio, ese pequeño espacio, que es una conversación en un bloque del programa, para conocer lo que están haciendo y escuchar algo de música. Y a ver si lo tengo por acá. La semana pasada teníamos vinieron Los Muertos. A ver si lo tengo. ¿Dónde la dejé la canción? Yo soy de repente tan desordenado en algunas cosas que aquí está. Y vamos a escuchar una canción justamente de ellos, Los Muertos, que estuvieron. La verdad es que fue una grata sorpresa escuchar. Esta no era. Brindemos por él. No era esa. Pero está como buena, ¿eh? Un charrasqueado hasta ahora. Ya, no era esa la canción que yo quería tocar. Pues a ver, ¿dónde los dejé? La verdad es que ellos me mandaron la música y como yo soy... Bueno, con esa vamos a cerrar. La voy a buscar y con esa la vamos a cerrar. Nos vamos a quedar con otro tema. Aquí está el sonido de esta legendaria banda, Rolling Stone. Seguimos haciendo junto a ustedes la conexión sónica.

Ahora sí que sí. La canción que vamos a comenzar a escuchar efectivamente corresponde a música de una banda penquista. Ellos son Los Muertos, quienes además tienen este disco inspirado en José Miguel Carrera. Nos quedamos con Los Muertos, Hijo del Viento. Con esto nos vamos, nos escuchamos mañana. Que estén bien, chao chao. No se olviden, 17 horas, Ruta Conectada.

0: Ahora. 12 horas y 3 minutos.
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6: Es tu hora.
7: Las 12 horas y 6 minutos.

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1: Martín Lutero nació en Eisleben, Alemania, el 10 de noviembre de 1483. Proveniente de una familia de campesinos, estudió Derecho en la Universidad de Erfurt, donde aprendió griego y latín. Un día, mientras caminaba de regreso a su casa, en medio de una tormenta, un rayo cayó muy cerca de él. Esto le impresionó tanto

0: que decidió cambiar el rumbo de su vida. Entró a un monasterio agustino y se dedicó a leer las Sagradas Escrituras en busca de paz. Cabe asociar que era la Edad Media, una época de pestes, brujerías, enfermedades, la fe. 5 años después, en 1517, decidió cuestionar públicamente la venta de indulgencias y presentó en la iglesia de Wittenberg sus conclusiones, las llamadas 95 tesis, al tiempo que las enviaba al cardenal Alberto de Brandenburgo, elector y arzobispo de Maguncia. Ciertamente, sus tesis provocaron gran revuelo dentro de la iglesia. Como era muy respetado, Lutero predicaba sus convicciones y la gente lo escuchaba. Además, la reciente invención de la imprenta permitió que su pensamiento se extendiera con facilidad. Hablamos del llamado cuestionamiento al poder y eficacia de las indulgencias. El Papa, además de ver afectada la autoridad de sus sacerdotes, vio disminuir el pago de indulgencias. En 1521, Lutero fue citado en Worms para que se retractara. Como no lo hizo, fue exiliado. Un príncipe alemán, Federico el Sabio, lo escondió en el castillo de Wartburg. Allí, Martín Lutero tradujo el Nuevo Testamento al alemán para que toda la gente pudiera leerlo. Al año, circulaban ya los primeros 3.000 ejemplares de su traducción. Nacía la Reforma.
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0: es tu hora. Las 12 y 32 minutos. 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

0: 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Es tu hora. La una en punto.
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30 minutos. 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

0: 2:02.
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0: 22:31.
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8: ¿Cómo están? Gusto saludarles, bienvenidos todos y todas a esta edición de hoy lunes para escuchar las mejores canciones de los 90 por Supersónica. Bienvenidos todos y todas.

0: tu hora. Las 3 y 30 minutos. 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
1: Cada mes de agosto, la ciudad de Medellín, Colombia, se viste de flores. Además de presenciar el desfile de más de 500 silleteros. El oficio de silletero se remonta al tiempo de la colonia, cuando las silletas, unas estructuras de madera, se utilizaban para transportar mercaderías o incluso personas en la región montañosa de Antioquia. Con el tiempo, los campesinos comenzaron a utilizar las silletas para llevar sus flores hasta la ciudad y venderlas. Bien conocida es la localidad de Santa Elena, cuyas familias se enorgullecen de sus bellos campos llenos de flores y que transmiten de generación en generación el honor de participar en la Feria de las Flores. Fue en mayo de 1957 que doña Nuri Gallego y don Arturo Uribe de la Oficina de Fomento y Turismo de Medellín organizaron la primera Feria de las Flores. Fue una iniciativa que buscaba retomar y destacar como patrimonio cultural de la ciudad las exposiciones de flores que ya existían desde 1940. Esa primera edición duró 5 días y contó con la participación de 40 silleteros que desfilaron con sus diseños de flores como espectáculo central. 11 años después se cambió la fecha al mes de agosto, que celebra la independencia de Antioquia. Entre las actividades que ofrece la feria, hay festivales de música, exposiciones de arte en diversos puntos de la ciudad, competencias, programas especiales para niños, para discapacitados, etc. El desfile de los silleteros sigue siendo la expresión máxima de esta tradición y las familias preparan en sus pueblos coloridos motivos que hablan de su historia. Llenos de ilusión y especialmente vestidos para la ocasión, mujeres y hombres de distintas edades llegan con sus silletas hasta una arteria importante de la ciudad de Medellín y allí esperan a que un jurado evalúe las creaciones dispuestas en 8 categorías. Muy importante además, deben demostrar que pueden cargar las pesadas estructuras. Y así comienza el desfile Patrimonio Cultural Inmaterial de Colombia desde el año 2003.
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0: Ahora. Las 4:01.
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0: tu hora. Las 4 y 30 minutos.
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0: 17:03.
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3: Hola, hola, muy buenas tardes, ¿cómo están? Lluvioso y frío lunes, terminando ya el mes, don Mauricio Jara, terminando ya este mes de julio.
4: No.
3: Sí, no queda nada.
4: No, la verdad es que los fines de mes son dolorosos.
3: Sí, para todos.
4: Así que mejor no nombremos el fin de mes.
3: Sí, bueno, les damos la bienvenida a esta nueva edición de Ruta Conectada, 4 minutos hasta las 7 de la tarde. Los queremos acompañar con buena música, con datos. Vamos a tener unos datos de una tocata de un artista que estuvimos hace una semanita atrás por acá. Ahí les vamos a contar. Y el estado de la ruta, el tiempo. Y vamos a tener mucha información y mucha música.
4: Yo he estado perdido en el tiempo, ha llovido durante la tarde, ni he mirado por la ventana, con eso lo digo, ¿no?
3: Sí, fíjate que yo andaba en Coroní.
4: ¿Ya?
3: Ya, en la mañana, en la casa de mis padres, y a 1 de la tarde llovía, pero como llovía la antigua, chuzo, sí.
4: Pero ha estado como súper raro, porque yo pregunté como a 11:30 y no estaba lloviendo. Ha sido como,
3: no.
4: Sí, así como, es que es raro, porque de repente Coronel está lloviendo San Pedro, ¿no?
3: Sí, pues.
4: O está lloviendo San Pedro en Concepción, ¿no?
3: Sí, eso es
4: como raro.
3: Pero ahora estaba lloviendo acá.
4: Y a la antigua.
3: A la antigua.
4: De arriba abajo.
3: Así es.
4: ¿Vamos a la música? ¿Arrancamos?
3: Ya, pues.
4: Vamos a
3: démosle.

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1: Esta es una información, una noticia que salió hace un par de días atrás, Mauricio, pero yo creo que es súper bueno comentarla, porque la verdad es que de la persona que vamos a hablar hoy día tiene una fanática, así como las ARMYs de BTS. Pedro Pascal.
2: ¿Se las trae Pedrito Pascal?
1: Sí, sí. Bueno, el actor chileno fue confirmado como uno de los próximos artistas que tendrá una estrella en el Paseo de la Fama de Hollywood. Reconocimiento que recibirá el próximo año, pues. Con este importante hito, sin duda para su carrera tan exitosa en Hollywood, se convertirá en el tercer chileno en formar parte de la icónica Avenida de Los Ángeles, siguiendo los pasos de el gran Lucho Gatica y Don Francisco.
2: Oye, yo ando perdido en el tiempo. ¿Salió alguna temporada nueva de Mandalorian? Yo la verdad es que no
1: que yo sepa.
2: No lo sé, estoy perdido. No. O salió una película, parece. No sé. Pero algo había, porque estaba medio. El tiempo me ha casado. De hecho, este fin de semana, como en el cuarto intento, logré ver. Estoy viendo dos series.
1: Ya.
2: Dentro de lo que puedo, porque cualquiera dice, oh, pero ¿cómo ves series? Bueno, digo, por eso estoy insistiendo. Dentro de lo que se puede.
1: El intento.
2: El intento. Como el otro día que estaba, coloqué un capítulo de este Los Dragones. ¿Cómo se llama? ¿La Casa del Dragón? ¿Algo así?
1: ¿Ya?
2: Y terminé, de repente me doy cuenta que se había acabado el capítulo que yo seguía pegado en el computador. O sea, vi como el minuto del inicio y de repente como que me volé en el mundo y miro hacia el televisor. O sea, eso suena raro televisor, hacia el Smart TV. Y
1: sí.
2: Televisor, sí, como antes. No, pero igual. O sea, la misma tele cambia el nombre. Es como la entrevista y los podcasts, así como que yo hago podcast. Ah, usted hace entrevista.
1: Claro.
2: Sí, la evolución. Mañana van a tener otro nombre y van a seguir siendo las mismas entrevistas. Todo cambia en el tiempo. Bueno, la cosa es que también estoy viendo El Silo. ¿No? ¿Has visto El Silo?
1: No.
2: El Silo tiene harto rato esta serie. Y como que harta gente recién la está descubriendo. Y dice, ah, qué buena. Sí, son súper entretenidos. Me gustaron así como la primera y la segunda temporada. La primera y la segunda. Claro, está bien. Y la tercera temporada va como lenta, así como. Yeah. Como que de repente he dejado alguna serie así cuando se ponen media en la tosa. Uh-huh. Y como que las dejáis botados, ¿no? ¿Te
1: sí.
2: ha pasado así?
1: Sí. Tengo, vale, ya.
2: Está que casi. Está
1: a mí, ¿sabes con cuál me pasó eso de que me aburrí y la dejé hasta ahí nomás? Valle Salvaje.
2: No sé. Esa no está
1: dentro. Sí, es una española. Pero ¿sabes tú que yo he visto series españolas entretenidas? Pero esto, en serio, es soporífero.
2: Oye, pero hay gente que le encanta. Sí. Yo no soy como. Creo que he visto una serie española que tenía una temporada y como que te enganchaba.
1: ¿Ya?
2: Pero es típico esas series que como que te enganchan. Y después pasan no sé cuántos años cuando las vuelven a reponer que ya al final ni te acordáis que la estabais viendo.
1: Claro. Oye, nos dice Claudio Valdés, que no está en los estudios hoy día,
2: ¿ya?
1: Que salió una película de de Mandalorian and Grogu, estreno 2026.
2: Ya, en vez de estar dando sugerencias de películas, yo miro acá un espacio vacío y un micrófono vacío. Así que vamos a cambiar la intro, vamos a la música mejor antes de seguir, si no, vamos a la
1: ¿Para qué chorearse? ¿Cierto?
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1: 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Ahí va a estar nuestra amiga Sofía Urrutia con su proyecto Kyle, Nunca Vas a Saber, y DPSE.
2: Ok, ahora ya me aterricé.
1: ¿Sí?
2: Sí, lo que pasa es que como pasa harta gente, entonces como que uno va perdiendo la noción de quienes han pasado ya por la radio, que son aptos grupos y solistas.
1: Sí, así que bueno, el jueves 30 de julio a las 9 de la noche es un show para todas las edades y los menores de edad pueden ingresar con un adulto acompañante. Así que esta es la tercera versión de Rito Sonoro, un ciclo que apuesta claramente por la música emergente y por el talento del Biobío, igual que Ruta Conectada.
2: Así es, vamos a continuar.

0: pronóstico del tiempo?
1: Me parece.
2: Vamos a revisar cómo vienen las próximas horas. Les comento que tenemos 12 grados de temperatura que se mantiene. Esta va a ser la temperatura estándar hasta la hora cero. Se anuncia lluvia débil a moderada durante las próximas horas hacia la medianoche, con todavía 2.9 y 2.8 de milímetros de lluvia, o sea, va a seguir lloviendo, sí, intermitentemente, pero va a seguir lloviendo durante la jornada. Para lo que va a ser este día martes, se esperan ráfagas de viento que van a llegar a los 45 kilómetros a la hora, 4.4 milímetros, 90% probabilidad de lluvia. El miércoles va a bajar la intensidad, va a llover la nada misma. En la tarde, cerca de las 20 horas, el miércoles va a estar con cielo cubierto, con temperaturas que van a estar entre los 6 y los 13 grados, ráfagas de viento hasta 27 kilómetros. El jueves sí vamos a tener lluvia y bastante, 58 milímetros la temperatura que, o sea, perdón, de la intensidad de la lluvia. Y 90% de probabilidades, temperaturas que van a estar entre los 14 y 10 grados. El viernes también continúa la lluvia con viento hasta 53 kilómetros. Ojo que el jueves llueve harto con harto viento, hasta casi 65 kilómetros a la hora el viento. Como dije, el viernes 12 y 9, 17 milímetros, sábado 30 milímetros, domingo 26 milímetros. El sábado con ráfagas hasta casi 75 kilómetros a la hora.
1: Oye, nos está lloviendo, pero sobre mojado.
2: Y incluso está la alerta, estaba la alerta amarilla hasta hace un rato atrás, alerta sí, roja para la provincia del Biobío, Los Ángeles, Tucapel y no me acuerdo qué otro lugar más era.
1: Bueno, y lo que está complicado también es en la situación del río Pichilo en la provincia de Arauco.
2: Sí, en realidad ha sido por la alta cantidad de agua y se mantiene esta alerta amarilla, sobre todo al borde de la riera del Biobío, Santa Juana, Talcamao, Idahualque, sí, Chiguayante, sí, sobre todo Chiguayante y Hualque, que tienen bastantes sectores por la ribera norte con salidas hacia el Biobío. Mm. El cauce quiere tomar su cauce normal nomás. Claro. Por eso se ve, bueno, en todo caso le mandé temprano a una prima que ya se inundó en una inundación hacia atrás cuando tuvieron un metro y medio de agua dentro de la casa, o sea, y te estoy hablando a la altura de aquí, entrando Pedro Valdivia, pasando cuando tú te vas por el bypass.
1: Sí.
2: Cierto que ahí se produce no sé cómo se llama la avenida nueva que hago, no la recuerdo, pero la avenida nueva que hay es Chihuayante. Todos esos sectores hacia el río se vieron inundados. Ahí el río no discrimina.
1: No, el río no discrimina, como dices tú, la naturaleza exige su espacio.
2: Exactamente, así que se ven los que están ahí, seguramente ella nos contaba que hace el año pasado y están permanentemente yendo, están como a unas dos cuadras de la ribera, permanente en este tipo de alertas van a mirar cómo viene, para tratar de estar atentos si es que el agua se sale, o sea, ahí arrasa con todo, ¿no?
1: Así es. Oye, ¿y sabes tú a quién le llueve sobre mojados al presidente? José Antonio Kast.
2: ¿Qué le pasó ahora?
1: Bueno, porque hasta ayer teníamos el conteo de que el Seremi de Salud de Magallanes fue removido, detenido por presunto delito sexual. Con él, el gobierno de Kast ya suma 34 salidas en solo 135 días, contando lo siguiente: 2 ministras, 5 subsecretarios y 27 Seremi. Mauricio, ¿podremos hablar de crisis ya o no? Porque entendemos que delante salió otro Seremi, que es el Seremi de Trabajo de Antofagasta, creo.
2: No, y además el ministro, ¿no? Un ministro que también fue tomado por drogas, que, o sea, no tomado.
1: El subsecretario de Hacienda, que lo comentamos el otro día.
2: Bueno, hoy día creo, tengo entendido, porque no la leí, vi el titular nomás, que Kast habría firmado un decreto de no va más. O sea, aquí el que sea detectado con droga, no va más.
1: Claro.
2: No hay opción de... No hay premio en otro lado, sencillamente tiene que abandonar el sistema de la función pública.
1: Bueno, sí, pues, renuncia a Seremi el trabajo en la región de Tarapacá, ya suman, como te digo, 27 autoridades, si lo podemos llamar así, digamos, autoridades que renuncian o son sacados de su cargo por distintos delitos, infracciones, con malas conductas, que atentan a la probidad.
2: Mira, a mí dentro de todo esto, lo que de lo malo también hay que sacar lo bueno, en el sentido de que efectivamente, por ejemplo, se dicte algún decreto que efectivamente estamos nosotros acostumbrados a que... Cuénteme.
1: Minuto. Hace 28 minutos renuncia el Seremi de... Espérame.
2: ¿Esto está fresquito?
1: Sí. Seremi de Vivienda del Maule deja su cargo. Ya son 28 los secretarios regionales ministeriales que han dejado su cargo a 138 días del inicio de la gestión del presidente Kast.
2: Sí. ¿Cuál sería el motivo? ¿Se especifica?
1: Dame un segundo. No. Está en desarrollo. ADN lo publicó hace 28 minutos.
2: En desenrollo.
1: En desenrollo.
2: Oye,
1: bueno.
2: Lo que te decía yo, que de todo esto malo, también sale lo bueno. A mí me parece, pero... espectacular que efectivamente se decrete que haya un decreto que sancione efectivamente a las autoridades, pero que no queden. A ver, hay una cosa que a mí me quedó siempre dando vuelta. En algún momento se dijo, ¿te acuerdas cuando los alcaldes no podían seguir en, habían cumplido el ciclo, no podían seguir dentro siendo alcaldes, pero dejaron la puerta abierta para ocupar otro cargo? Tanto así que una vez que ocupan el otro cargo o cumplen un periodo, pueden volverse a postular, cosa que hicieron muchos hoy día, que se han repostulado nuevamente después de haber dejaron pasar los... Es como dejamos pasar los años y volvemos a esto. Yo creo que efectivamente tiene que ser que se sancione, sobre todo si hay un delito por medio, y que no puedan ejercer cargos públicos de manera perpetua. O sea, no ya 4 años, 3 años, 2 años y vuelven al ruedo. No.
1: Sí, bueno, está bien que se haya emanado ese oficio, pero lo primero es lo primero. Según mi parecer, o sea, aquí hay una pésima gestión.
2: No,
1: mal ojo clínico para dirigir a sus autoridades. O sea,
2: sí, aquí yo creo que es más notorio, sí, porque hoy día está puesto, pero también yo no quiero echarle la mata, o sea, quiero que ser justo. En todos los últimos gobiernos se comienza. Lo malo es que cuando tú dices que vas a... Es cuando tú resaltas algo.
1: O sea, cuando tú resaltas y cuando tú le dices a la gente que vas a elegir a los mejores, sí, bueno, elige a los mejores. Y eso tiene que ver con tus papeles de antecedentes, tus papeles académicos, porque han salido no
2: yo,
1: sé cuánto.
2: Ahora, yo iría más allá si el cuestionamiento es... Y esto no tiene que ver con un color político ni con un gobierno específico. Sencillamente habla mal de la gente que se quiere postular, ¿cierto?, a estos cargos. O sea, ¿qué pasa? Nosotros muchas veces creemos y se habla, ya sea en municipio o a nivel de gobierno, que siempre hay gente capacitada para ejercer. ¿Y por qué se prioriza, por ejemplo, en una comuna gente de otro lado? Ese es como lo típico. Porque el que viene asumiendo tiene conocido, tiene que hacer devolver favores políticos y no se hace bien la pega de, en muchos casos, de un análisis efectivo de quién es la persona que va a asumir.
1: Sí.
2: Y esto ha ocurrido desde...
1: No, desde siempre. No, lo que pasa es que cuando tú le dices a las personas, a los votantes, que tú tienes cierta altura moral, sí, tienes que tenerla.
2: Yo creo que los últimos gobiernos en general, ninguno ha tenido esa altura, porque todos han dicho, no, vamos a trabajar con los mejores.
1: Bueno, trabajemos con los mejores.
2: Y además, tratemos de darle pega a la gente local.
1: También.
2: Sobre todo va a ocurrir en las municipalidades, que se lleva mucha gente de afuera, habiendo, como se dice bien, en bien chileno, mano de obra ahí a la vuelta de la esquina.
1: Sí.
2: Y muchas oportunidades no tienen la posibilidad ni siquiera de que les revisen el currículum, que es lo peor. O sea, ni siquiera está la opción.
1: Así
2: que estamos, o sea, si yo suma para la resta, esta cosa está mal de hacer todo tiempo.
1: Bueno,
2: vamos a tener que hacer, no sé,
1: sí,
2: ¿a quién vamos a tener que poner? Lo peor es hacer autopropaganda, mira, que te revienta en la cara.
1: Sí, bueno, y también tenemos un consejero regional del Bío Bío que también está con problemas con la justicia,
2: o sea,
1: por un tema
2: que,
1: de...
2: Más que problemas.
1: sí, o sea, un problema porque está detenido, po. Entonces, por delitos de connotación sexual. Entonces, veamos, tengamos ojo, si no, no solamente el que le hable más bonito, el que le prometa cosas, es la persona que se va a comportar de manera correcta y recta y con probidad. Si el servicio público es para servir a las personas, no es para servirse, no es para hacer negocios, no es para pegar el manotazo.
2: Pero yo creo, Vivi, que es importante que existan las leyes duras. Si es el problema, que aquí no existen leyes duras. O sea, leyes duras para mí es: usted cometió algún tipo de sanción y olvídese, por lo menos en el área de gobierno o de tener que ocupar un cargo ciudadano, nunca más. O
1: sea, es que eso debería ser perpetuo, eterno, más. Infinito.
2: O sea, claro, no que cinco años, nosotros somos de mente corta, o sea, de memoria corta, ¿verdad? No más. O sea, servicio público, por lo menos servicio público, no más. Después, privadamente, ahí verá si alguien lo quiere recibir en algún lado. Eso, si usted la hizo, asúmanos.
1: Así es.
2: Vamos a continuar, estamos haciendo.

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1: Las 17 horas y 38 minutos.
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4: Contarles que CADEM de esta semana golpea al gobierno. CAS baja 37% de aprobación y el pesimismo marca récord de 11 años. 58% de los encuestados cree que el país estará peor. Economía, empleo y delincuencia lideran la preocupación. En el gabinete, Quirós, el ministro Quirós, es el más influyente, pero también uno de los peor evaluados. ¿Cómo está esto, Mauricio? Tenemos que la aprobación del presidente Kast está en un 37% y la desaprobación en un 59%. La aprobación bajó 2 puntos y quienes desaprueban sube 1 punto. Hay un pesimismo histórico ya en nuestro país. 58% cree que Chile estará peor en los próximos años. Este es el nivel más alto desde el 2015. 43% de los encuestados cree que la economía empeorará en el segundo semestre de este año. El 51% estima que la delincuencia empeorará y el 50% anticipa deterioro de la situación política. Entre los temas peor evaluados tenemos economía y empleo, lo peor evaluado, y 8 de cada 10 personas ven emergencia en el desempleo. Gabinete mejor y peor evaluado. Los mejores evaluados son Iván Poduje con un 53%, Maicho Malí 52%, Daniel Mas con un 51%. Los peores evaluados, Jorge Quirós de Hacienda con 34%, aunque es visto como el más influyente con un 57%. Jimena Rincón, 32%, y gracias a las ARMYs, Natalia Ducó con un 30%. El caso Mara Cedini también aparece acá, por 73% cree que salió por falta de experiencia y un 57% evaluó como incorrecto que hiciera públicas sus críticas.
5: Oye, yo tengo acá un un resumen que marca un poco las encuestas CADEM, la CEP y ADIMAR con las aprobaciones de los últimos 18 años. Se sigue manteniendo a la cabeza el gobierno, el segundo gobierno de Sebastián Piñera entre el año 2018 y 2022, donde alcanzó un 6% de acuerdo a la encuesta CEP, y todo esto frente a la crisis del 2019. En CADEM también llegó a mínimos cercanos al 9%. Por su parte, en el periodo 2022-2026, Gabriel Boric logró aprobación mínima en CADEM de alrededor de 24-25% en distintos momentos del mandato, y finalizó el gobierno con 37% de aprobación y 58% de desaprobación en la última edición de CADEM. Por su parte, Michelle Bachelet, en su segundo gobierno, entre el 2014 y el 2018, alcanzó mínimos cercanos al 18% de acuerdo a Dimar, especialmente tras el caso Cabal y durante el 2016. Y por último, cierto, estabas tú mencionando que el gobierno de José Antonio Kast, que está reciencito, está con este 37% ahí de rechazo.
4: Así es. Bueno,
5: o de aprobación, en
4: realidad. Claro, exactamente. El proyecto Escucha Su Corazón tiene un 66% de desacuerdo con obligar a escuchar latidos antes del aborto. Recordémosle a la gente que este es un proyecto que presenta el parlamentario Urrutico Echea, ya que exige al equipo de salud hacer obligar a la mujer a escuchar los latidos del corazón de un bebé en formación, ¿no es cierto? Y que vaya esté en situación de aborto. Recordemos que en Chile nosotros tenemos el aborto en tres causales, no tenemos aborto libre. Por lo tanto, esa es una discusión que ya está zanjada. O sea, legislar encima de, no creo que sea lo más correcto, y además que tampoco es humano hacer una cosa como esta. Ya, por ejemplo, para una chica que es violada y que queda embarazada, o sea, tú la vuelves a torturar. Hacer
5: pasar por el trance.
4: Exacto. Una madre que ve un embarazo inviable tiene que escuchar los latidos del corazón de su bebé, que sabe que va a nacer y va a morir de inmediato.
5: Es una situación compleja.
4: Es muy complejo. Bueno, y hay un dato que es como más amable, que tiene que ver con el Mundial de Fútbol, y dice que el 78% de los chilenos vio al menos un partido.
5: Oye, ¿y qué te parece, tú que eres futbolera, que eres cruzada?
4: De corazón.
5: De corazón. ¿A todo esto cómo le fue el fin de semana? No sé, desconozco.
4: No sé. No vi este fin de semana, ¿sabes qué?
5: ¿No viste fútbol?
4: No, 3-3. Pero no me acuerdo con quién jugamos. Ay, ya. ¿Con quién jugamos?
5: Sí, ¿no? Sube al carro. Sube, claro.

0: ganar, o sea, al mercado nacional y la situación económica. Ahora todos dicen con las ventas de camisetas, con la gente que va a llevar al estadio.
1: Los sponsors.
0: Se justifica la radio.
1: Absolutamente, sí.
0: Aparte que es bueno.
1: No sé, ¿sí? Oye, es un arquero de 40 años que le va a traer mucho rédito económico a Colo Colo. Ojo con eso.
0: Y pienso yo que no solamente hay que mirar el rédito económico, sino lo deportivo. Va a ser una figura, debería ser una figura trascendente a la hora, así como lo hizo con su selección, de literalmente ponerle candado al arco y salvar partidos que a lo mejor en otras condiciones serían perdidos.
1: Sí, bueno, y lo otro también que tiene que ver con el ambiente en el camarín. Yo creo que le va a hacer súper bien al camarín, a la interna de Colo Colo, traer una persona que tiene ese ímpetu, esas ganas y que también tiene esa experiencia.
0: Así, vamos a ver qué resulta. Yo no soy fanático, lamentablemente tengo dos hijos descarriados que salieron ahí y que forman parte de, como dices tú, de la fanaticada de corazón. Vamos a la música.

Oye, vamos con las efemérides y los datitos que tenemos todos los días, que tienen que ver con la cultura pop, la música. Así que les voy a contar que en 1975...

0: David Bowie saca Fame, primer número uno de Bowie en el Billboard Hot 100. La compuso con John Lennon y Carlos Alomar, futuro productor de Soda Stereo, fíjate. En 1984 se estrena Purple Rain de Prince, primera película de Prince. La banda sonora ganó un Oscar y la canción dos Grammys. ¿Y cómo no hablar hoy día de ella, de la reina, de la máxima?
1: Que hoy día tiene disco nuevo.
0: Así es.
1: Está con disco nuevo.
0: Pero que en 1983 lanza su disco debut, Madonna, con 8 temas, que la catapulta como superestrella pop. Oye, y este disco vendió más de 10 millones de copias.
1: Oye, por ahí vi un video de una de las primeras apariciones de Madonna en un pub cualquiera por ahí.
0: Sí.
1: En blanco y negro.
0: Y esto fue el año 1983.
1: Aquí está Madonna, Holiday.

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1: Es tu hora.
2: Las 17 horas y 56 minutos.

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0: Oye, hay una tensión política entre Argentina y Brasil, pero sí, de esas terribles, terribles, terribles. Bueno, Javier Milei fue figura central en San Pablo, en el acto que oficializó la candidatura presidencial del derechista Flavio Bolsonaro de cara a las elecciones de octubre. Ya, que lo que dijo que está muy molesto porque no le dejaron visitar a su amigo que está injustamente preso, ya, en relación a la solicitud que él había hecho para visitar en la cárcel, en la prisión, a Jair Bolsonaro, preso por un intento de golpe de Estado en el 2022. En el acto de campaña o de lanzamiento de campaña de Flavio Bolsonaro, Milei se refirió a Lula como presidiario y ladrón, y al juez de la Corte Suprema, Alexandre de Moraes, como basura calva. Pero eso no es todo, eso no es todo. Milei, en plena tensión diplomática, como ya les contaba, el fin de semana acusó al gobierno brasileño, pero también a México y al Partido Demócrata estadounidense, de financiar una campaña anti-argentina, en aparente referencia a las críticas dirigidas contra el país y su selección al margen del Mundial de Fútbol. ¿Quién puso más plata en esta campaña anti-argentina? Fue el gobierno de Brasil, dijo Milei. El 25% de los recursos salió del gobierno de Argentina, afirmó Milei en una entrevista con la radio Mitre. Agregó que dicha campaña fue financiada por México, por el Partido Demócrata en Estados Unidos. Así es. Bueno, ¿quiénes son? Son las cabezas progresistas que no quieren que la idea de la libertad funcionen, dijo Milei.
1: Oye, tengo información a esta hora que es relevante con el tema del tránsito. En la ruta 160, como es habitual, hay ciertos tramos que están con mayor o menor afluencia de vehículos. Uh-huh. Está ocurriendo a esta hora que justamente la salida de Coronel hacia San Pedro de la Paz, desde la salida del bypass hasta aproximadamente el acceso, esto es kilómetro a la altura de Oxiquín, está con tráfico más alto, igual tráfico moderado hacia Coronel desde la misma altura. Siguiendo por la ruta 160, tráfico intermedio a la altura pasadito con Abicop y acercándose ahí al típico taco que hay en Loma Colorada. Ajá. Porque ahí comienzan los semáforos estos que sí. Van, ¿cierto? Que de repente no están como medio sincronizados. Entonces no, avanza un tramo y te encuentras ligerito con el otro. Pero yo diría que están bastante expedito, ¿no? Versus otros días que marca rojo, rojo, que te quiero rojo. Uh-huh. Pedro Aguirre Cerda está hacia Concepción con tráfico amarillo. O sea, no está tan pesado. Exacto. Pero sí está rojo, que te quiero rojo, desde la salida del puente Juan Pablo II.
0: ¿Ya?
1: Hacia la altura de el Colegio San Ignacio, ahí, la diagonal. ¿Ya? Que ese es como, hasta ahí llega como el taco.
0: Sí, más
1: pero, menos. Pero en general está bastante, curiosamente, me es nuevo esto, ¿verdad? Porque hace mucho tiempo que no me miraba a mirar el tránsito, la salida del puente industrial, desde Concepción, ¿cierto? Hacia, a entrar a la oreja que baja, ahí como la vuelta hacia San Pedro de la Paz, no sé muy claro, ahí bueno, ahí sale hacia ambos lados, porque es como, hay un semáforo que te da como las preferencias ahora para salir. Ese sí. Tramo está como con rojo. Igual llama la atención algunas calles interiores de San Pedro de la Paz, que sí. Van a desembocar
0: a la ruta 160.
1: A la ruta 160. Sí. La otra calle que está ahí al interior de San Pedro de la Paz es también esta Michimalonco, que también internamente esa tiene sí, bastante sí. Tráfico.
0: Los Canelos y Michimalonco son las calles como más transitadas.
1: Hacia la ruta de la Madera se ve bastante expedito. Chiguayante también, la avenida, ¿cómo se llama? Aquí voy a ver la avenida, el nombre de esta avenida que yo te hablaba hace un rato atrás.
0: ¿No es la Pedro Aguirre Cerda?
1: Manuel Rodríguez.
0: Ah, ya.
1: Manuel Rodríguez hacia Concepción está con tránsito en algunos sectores. Pero está, yo diría, allí también hacia Chiguayante Centro y con destino a Hualqui también. Pero bueno, esos son como los que no es mucha sorpresa.
0: No, no es mucha sorpresa, además por la hora, son las 6 de la tarde con 10 minutos y la verdad es que salida de oficina, alto tráfico, así que está, bueno, San Pedro de la Paz nos tiene súper acostumbrado al taco hace mucho rato.
1: Bueno, y aunque no lo creas, en Coronel también hay taco a esta hora, entre Dos Oriente y Los Molineros, por ejemplo, también en Avenida Los Chiflones con Manuel Montt, ahí hay un tramo que está marcando rojo, que te quiero rojo. Cada vez que está el rojo está marcando alto tráfico. También está, esto es Carlos Prats, también está con sector desde ahí pasadito donde está el cruce de la línea hasta pasado la pesquera Blumar. Ya. Está también ahí, va la gente de la zona, está marcando, son sectores bien puntuales. ¿Lota tendrá Lota?
0: No sé, veamos. ¿Alcanzamos a ver o no?
1: Sí, se alcanzó a ver el Lota. Fíjate que hay por calle Banen, entre Miramar y a la altura de Manuel Bulnes. Ahí hay una, como un cruce de calle, también hay un trozo de esa arteria que está marcando rojo. Y en el centro de Lota también, ¿qué calle es esta? Esto está calle Los Carreras.
0: Ya.
1: Entre René Schneider y Arturo Plan.
0: Ya.
1: Son calles que están en las comunas que están marcando algo más del tráfico normal a esta hora. Seguimos en nuestra ruta conectada.
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1: 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Oye, Mauricio, por conducción temeraria, la fiscalía va a abrir una investigación contra Naya Fácil tras video manejando a 206 kilómetros en la carretera. La influencer fue grabada manejando a 206 kilómetros por hora y el video obviamente lo compartió por redes sociales.
2: El tema es, y vuelvo a insistir un poco, y a lo mejor soy medio majadero con eso, que mientras no existan leyes que efectivamente sean ejemplares, porque la única manera de que algo funcione es que tú sepas que si haces eso, te cae la teja dura. Hace un par de semanas atrás hubo otro personaje que también fue detenido por ir a exceso, más que exceso de velocidad, también 200 y algo kilómetros, no recuerdo quién era, pero aparentemente tenía alguna vinculación a nivel de empresario, tenía un apellido por ahí que hizo que esto se dilucidara, pasara, estaba claro lo que era, pero pasara a piola. Finalmente la sanción no le salió por nada.
1: Sí.
2: Ni siquiera retención de la licencia.
1: Sí.
2: Entonces, ¿qué pasa con este tipo de cosas? ¿Qué pasa que dentro de ese personaje o esta chica Naya Fácil finalmente hubieran perdido el control del vehículo, como en algún momento localmente le ocurrió aquí a Padilla, con exceso de velocidad en el puente, y finalmente buscan los resquicios legales y queda en nada? Nada.
1: Sí. Oye, tenemos declaraciones de fuego amigo, por el diputado de Renovación Nacional, digo, por el tema del oficialismo, ¿no? Andrés Celis, que acuérdense que él estaba súper involucrado en el tema de del Festival de Viña, porque era concejal de esa comuna, y después pasó a elección de diputado, y ya creo que lleva su segundo periodo, no sé si segundo o tercero. Andrés Celis calificó como un error del gobierno de Kast el retiro del apoyo de Chile a la candidatura de Michelle Bachelet a la ONU. Dice que se refirió en su cuenta de X a la decisión del gobierno José Antonio Kast de retirar el respaldo a la candidatura de la expresidenta y dijo lo siguiente: desde el primer momento pensé que fue un error no respaldar la candidatura de la expresidenta Michelle Bachelet. Más allá de nuestras profundas diferencias políticas e ideológicas, cuando un expresidente o una expresidenta representa a Chile en una instancia internacional, hay que pensar más allá de la contingencia y actuar en función del país, concluyó el parlamentario.
2: Oye, y bueno, ¿qué crees tú? ¿Finalmente tú le ves posibilidad eventualmente a Michelle Bachelet que pudiera salir de eje?
1: Yo creo que sí, yo creo que ella tiene un muy buen currículum, o sea, dos veces presidenta, independientemente de lo que uno pueda pensar acerca del desempeño o la gestión. El haber sido presidenta de Chile dos veces es parte de su historial, digamos.
2: ¿Y con quién está hoy día? Yo sé que hay varios, de hecho. Te decía yo incluso el otro día que Infantino, con el apoyo de Trump, quería, porque Trump ha tenido buena relación y Trump estaba literalmente diciendo que también podría ser un buen candidato para levantar, lógicamente.
1: Así
2: eso
1: es.
2: En el tema del fútbol, me imagino que eso, con toda la actuación de Infantino en el Mundial, no tendría mucho a ver, por lo menos por la parte del fútbol.
1: Sí,
2: porque
1: sí,
2: está, por supuesto. Está claro que quieren bajarlo incluso para que no siga siendo más presidente de la FIFA.
1: Sí.
2: La Unión Europea se va a unir en un solo candidato para ir contra Infantino.
1: Sí, pero la verdad es que Trump claramente va a necesitar a alguien que haga lo que él quiera que haga. Ya, él nunca va a apoyar a una persona que sea demócrata o que sea liberal. Va a apoyar a una persona que sea de su tendencia política.
2: A todo esto estoy perdido en el tiempo. ¿Cuándo sería finalmente la votación? ¿Hay una fecha?
1: Lo vamos a buscar, sí. Si hay fecha, lo vamos a buscar, porque ya tuvieron un debate todos los hace un par de días atrás, tuvieron un debate todos los candidatos, así que vamos a interiorizarnos en un segundito y se los vamos a contar. Oye, ahora, hace 9 minutos se reportan fallas en el funcionamiento del alumbrado público en gran parte de la avenida Los Carreras de Concepción. Así que, además, mucho, mucho cuidado, mucho ojo al conducir, al caminar por ahí y todo, porque...
2: Y ojo también a toda la gente que viene de San Pedro de la Paz, que cruza el puente, ¿cierto? Y entra a Concepción justamente por avenida Los Carreras, para que sepan que seguramente se van a encontrar ahí con... No sé si esto habrá afectado al sistema de semáforos, pero entonces avenida Los Carreras, para los que vienen o viajando ya por la ruta 160, que sepan que se van a encontrar con calle Los Carreras. Y les cuento, además, que recién lo estaba mirando, que... A ver, lo cerré, esto... Calle Los Carreras, sí. Además, el ingreso por Calle Los Carreras, previo a llegar a Avenida Prat, está colapsado a la altura del metro, la línea del biotren, y a la altura del mall. Todo ese tramo previo que hay en la bajada, ¿cierto? Porque ahí está soterrado.
1: Sí.
2: Todo ese sector está con bastante taco a esta hora, así que opciones para ingresar a Concepción, por lo menos el puente que está justamente con acceso es el Juan Pablo II, el puente Chacabuco, que están como los dos más liberados, porque a esta hora por lo menos presenta mayor cantidad de tráfico el puente Juan Pablo II con dirección hacia San Pedro de la Paz. Los puentes están así funcionando a esta hora.
1: Bueno, lo que estábamos conversando recién de la candidatura de la expresidenta Michelle Bachelet, el 24 de julio participó en el primer debate oficial con los otros 5 candidatos en Nueva York. ¿Quiénes son los otros candidatos? María Fernanda Espinosa, Rafael Grossi, Rebeca Greenspan, Caroline Rodríguez Birquet y Maki Sall. Así que...
2: No hay participación de Infantino por ninguna parte.
1: No, hasta el momento no hay ninguna candidatura presentada de manera oficial de Infantino.
2: ¿Y la fecha no aparece? ¿Está? ¿No está por ahí la fecha de cuándo efectivamente se elegiría?
1: No.
2: La vamos a revisar
1: y vamos a revisar y
2: ¿cuánto queda? Pero sí, ha sido largo, ¿eh? Porque yo que vengo escuchando de esta elección hace bastante rato que está ahí sobre la mesa, la verdad, sí. Es que vamos a ver cuándo efectivamente se hace la votación.
1: Sí, bueno, ¿quiénes son los candidatos más fuertes? Rafael Grossi, argentino, director de la OIEA. Rebeca Greenspan, ella es costarricense. Y bueno, y aquí aparece Jan Infantino, po. Apareció dentro de los candidatos y claramente Donald Trump está impulsando su voto. ¿Qué necesita Michelle Bachelet para ganar? Mayoría en el Consejo de Seguridad sin veto a ningún miembro permanente y luego la aprobación de la Asamblea General. Las votaciones son en lo que resta del año. Así que hay que estar atento claramente a cómo se llama a este proceso eleccionario, porque en 80 años de la ONU ninguna mujer ha ostentado este cargo, y según la práctica de rotación regional esta vez le tocaría a América Latina y debería ser mujer. Esos son los datos que se consignan.
2: Que van por el momento.
1: Claro, claro. El currículum que ella presentó a la ONU, 2 veces presidenta de Chile, 2006 al 2010 y 2014 al 2018, directora ejecutiva de la ONU Mujeres del 2010 al 2013 y alta comisionada de la ONU para los Derechos Humanos 2018-2022. ¿Qué es lo que ha dicho este último momento? Que ha llegado el momento de que una mujer esté al timón. Ella quiere reformar la ONU, ya fortalecer el multilateralismo y defender los derechos humanos. Y ella se manifestó como una líder con experiencia política comprobada, ya que fue presidenta en 2 periodos.
2: Bueno, vamos a continuar y ver qué pasa finalmente con esto. De ahí vamos a tener otros datos más para aportárselos a todos quienes a esta hora están compartiendo junto a nosotros esta ruta conectada.
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1: Las 18 horas y 30 minutos.
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1: Bueno, seguimos, Vivita, haciendo la tarde. Te voy a contar acerca de cómo vienen las bencinas. ¿Cómo va tu vehículo, tu tronco móvil?
2: Lo estoy arreglando.
1: ¿Se va a reparar prontito o todavía
2: no? No, prontito. Ya esta semana lo tenemos listo.
1: ¿El tocón mocho?
2: Sí, 1.6.
1: Oye, ¿y cuántos nombres habrán de los...? ¿Conoces algún nombre? ¿Le tienes algún nombre a tu tocón mocho?
2: No. Nunca le he puesto nombre a los autos,
1: fíjate. Sí, hay gente que le encanta ponerle nombre. Sí. ¿Cómo se llama ahí el amigo, los amigos que nos van escuchando a esta hora? ¿Cómo se llama el tocón mocho?
2: Sí, yo tengo una amiga que le dice algo así como...
1: Mi papú.
2: Puki. No, Puki, algo así. Puki. Bueno, hemos conocido los palomos.
1: Sí, pues hay harto
2: nombre. La baila.
1: Oye, desde La Moneda están confirmando el alza de las bencinas y camioneros piden a Quirós activar el MEPCO. La Moneda confirmó que es altamente probable que esta semana se registre una leve alza en los precios de las bencinas debido al aumento del valor internacional del petróleo. El gobierno aseguró que el ajuste responde al mecanismo establecido por ley y no a una decisión discrecional. En paralelo, la Confederación de Dueños de Camiones pidió al ministro Quirós, o al ministro de Hacienda, Jorge Quirós, activar el MEPCO para suavizar el impacto del incremento, advirtiendo sus efectos sobre el transporte, la logística y las pymes. ¿Habrá dinero para eso? ¿Qué dices tú, Vivi? Luego de todo lo... estamos hablando de los ingresos por... Yo entiendo que había un déficit, perfecto, pero también hay que tomar en cuenta que se recaudó temas de la tesorería, ¿cierto?
2: Sí.
1: Del CAE.
2: Sí.
1: Han ingresado unas cantidades importantes. No, no soy economista, no puedo opinar si va bien o mal. Pero ¿dará para activar el MEPCO? Porque igual todos dicen que tienen el MEPCO, es harta plata.
2: Pues, sí,
1: para todos los que tienen un tocón mocho.
2: Sí, pues. Sí, no, de todas maneras, yo creo que la situación es súper compleja. Porque no es solo que la bencina suba, sube todo lo demás. Porque claro, en nuestro país todo se traslada vía terrestre, sí, prácticamente.
1: Y el gran problema es que cuando, de alguna manera, esos días que se estabilizó el valor del barril del petróleo, si bien bajó, puede haber bajado la bencina, pero las cosas...
2: Sí.
1: Ese es un tema aparte, una cosa es la bencina. Pero acá es como que lo que sube no baja.
2: No, pa.
1: Por lo tanto, independiente que haya mejorado, ¿cierto?, el valor de los combustibles durante un par de semanas, pero eso no se reflejó en que las cosas que subieron bajaron.
2: No, pa. Bueno, los camioneros le piden al ministro Quirós que pare, que por favor pare, ¿ya? ¿Y qué pasará después si esto no para? ¿Tendremos movilizaciones? ¿Tendremos paro de camioneros? ¿Qué vamos a tener?
1: Bueno, yo vi...
2: ¿Cómo se van a manifestar ellos?
1: Yo vi un par de reportajes que tienen que ver con los combustibles.
2: ¿Mm?
1: Y no necesariamente con el tema de los camioneros, sino que, por ejemplo, en Santiago, lo que pasa es que uno está acostumbrado a hablar, es como hablar cuando hablas de Concepción. Pero se te olvida que está la comuna de Chiguayante, la comuna de Hualqui, la comuna de Santa Juana.
2: Exacto.
1: Y en Santiago también hay comunas aledañas.
2: ¿Sí?
1: Y esas comunas aledañas funcionan con locomoción rural.
2: Así es.
1: Si bien rural tiene su terminal y hay varios que la gente decía que las líneas están cortando, rebajando la circulación. E incluso algunos días les decían, no, hoy día no salimos a funcionar.
2: Exacto.
1: Y la gente depende de muchas oportunidades.
2: Buin,
1: Talagante, varias comunas. Y la gente literalmente arréglatela solita cómo vas a trabajar y cómo vuelves. Entonces, si bien estamos hablando de la capital, es como para graficar que, si bien uno habla de Santiago, es Chile, pero del Santiago urbano.
2: Sí, pero lo que pasó en esa oportunidad fue que efectivamente todos los recorridos no salían y el gobierno regional puso, y junto con las municipalidades pusieron movilización, buses, para que la gente se pudiese trasladar.
1: Claro, y ahí ellos, los dueños de la empresa, mostraban, y con papel en mano, decían, esto es lo que nos pagan, esta es la subvención del gobierno, y esto es lo que sale Y de hecho mostraba una planilla, lo que le había que pagarle al chofer, el gasto de repuesto, bencina y todo, y la suma final era menos. O sea, me dijo, aquí no sé, 10, 20, 30, 40 mil pesos los tengo que poner yo. O sea, la subvención no da.
2: Exacto.
1: El mantener el servicio no da. O sea, estamos perdiendo plata. Entonces, si del gobierno quieren como exigirme que vengan a hacer este mismo ejercicio, porque básicamente yo estoy perdiendo plata. O sea, hay que ponerse también en el otro lado de la moneda, en este caso de la persona que es dueña de los buses y que tiene que pagarle un chofer y que tiene que salir a recorrido, que tiene que pagar repuesto y todo. Y si al final la suma te dice que estáis metiéndole plata al bolsillo.
2: Sí. Bueno, esta va a ser la verdadera política del chorreo, po, porque sube las bencinas y después de ahí para allá sube todo, po.
1: Exactamente. Y lo peor de todo es que si esto mejora o en algún momento se estabiliza, todo lo que sube no baja, porque uno dice siempre todo lo que tiras baja. Aquí todo lo que tiras se queda pegado en el techo.
2: Se queda así. De, y bueno, la verdad es que desde hace un tiempito la vida de todos los chilenos y chilenas se ha ido encareciendo muchísimo. Y esto sí que sería un golpe tremendo de nuevo al bolsillo, sobre todo de la clase media baja, la gente que como uno vive de un sueldo, ¿ya? Y que realmente no puede pagar más. Pues entonces ahí tú empiezas a decidir. Muchas familias van a tener que decidir entre si pagan la luz, pagan el agua, pagan la tarjeta, bueno, siguen así, pagando el colegio.
1: Así comienza la bicicleta. Pero ¿qué pago
2: exacto,
1: este mes?
2: Exacto.
1: Y lo otro es que...
2: No, y espérate, tú empiezas a ocupar tu tarjeta de crédito y después resulta que los intereses son draconianos.
1: Y aparte que hubo un tiempo en que, hay que decirlo, como que todos habían logrado una estabilidad de poder ir pagando sus cuentas.
2: Sí.
1: Pero ¿qué ocurre en este periodo, que estos periodos de crisis, es que tú pagas la tienda A, la pagaste, fuiste al cajero, sacaste la misma plata que pagaste con más intereses para ir a pagar la tienda B y comenzamos con ese exacto, ciclo y decidiendo qué pagas a fin de mes?
2: Sí.
1: Y ahora tú también decías algo importante, no toda la gente que trabaja recibe un sueldo fijo al mes, porque los emprendedores, que son un 70% de la masa laboral, se hacen el sueldo.
2: Sí.
1: Y ese ahí depende mucho de quién te paga. Porque ese es otro tema.
2: Exactamente.
1: Entonces es compleja la situación y se empieza a producir un efecto dominó. Cae el primero, cae el segundo, cae el tercero, porque es imposible. Y veremos qué pasa finalmente con todo eso.
2: Como se decía antiguamente, así nadie puede.
1: Así está compleja la situación.
2: Muy compleja.
1: Veamos qué pasa, pero para eso hay buena música.
2: Así es.

0: es barato, no es barato.
1: No es barato.
0: No es barato.
1: Nada, nada está barato. Nada.
0: Y eso que no me voy a cortar el pelo yo, porque no es barato. ¿Hasta cortarse el pelo te duele el estómago?
1: Sí, pues ¿cuánto costó un corte de pelo de hombre? Como 12,000 pesos, ¿no?
0: No, yo lo tengo a 10.
1: Ya.
0: A 10 y me duele el estómago. Todavía me acuerdo que cuando pagaba 5.
1: Oh. Oye, les quedamos debiendo el datito de la ONU a nuestros auditores y auditoras.
0: ¿Ya?
1: De agosto a octubre del 2026 se empieza a decidir ya por parte del Consejo quiénes estarían siendo los favoritos. Ya necesitan mayoría, ya que ninguno de los 5 miembros permanentes use veto. Ya aquí en la práctica dice que la decisión se empieza a tomar en esta fecha, de agosto a octubre. Después, a finales del 2026, el Consejo recomienda al ganador y la Asamblea General de 193 países lo formaliza. Y el 1 de enero del 2027 asume el nuevo secretario o secretaria general, ya que el mandato de Guterres termina el 31 de diciembre del 2026, o sea, este año.
0: Oye, tengo otra información que llega de Santiago. Estábamos hablando recién de la capital y tiene que ver que Tele13 acaba de subir imágenes. Esto lo subió hace 8 minutos y el momento exacto en que se prendió un vagón del metro. Mucha gente desocupando y corriendo dentro, no está especificado cuál estación, pero dice... muestra el momento donde se registraron, exactamente donde se prende un vagón del metro que se incendiaba por debajo mientras se evacuaba rápidamente por el andén a las personas. Hasta ahora las autoridades no han informado el origen de la emergencia, sin embargo no se han registrado heridos. No está especificada la estación, vamos a verlo. En un momento más vamos a buscarlo, cuál fue la estación, pero la que haya sido... Hay que entender que el metro está bajo tierra, por lo tanto, la emanación de humo tóxico que produce, sobre todo si son incendios eléctricos, sí, es bastante complejo, porque en un lugar cerrado se acumula, ¿cierto?, este humo tóxico. Y, lógicamente, la desesperación de la gente por evacuar, lo que, gracias a lo que se informa acá, no llevó a mayores y no hay personas lesionadas.
1: Oye, a través de eso, bueno, esta es una información, la verdad, que nunca quisiéramos dar, ¿ya? Que tiene que ver con el femicidio, ¿ya? A través de sus redes sociales, la cantante y participante de The Voice, y mi nombre es Leslie Pérez, acusó que fue víctima de femicidio frustrado por parte de su expareja. En un comunicado publicado por su equipo en su cuenta de Instagram, se detalla que los hechos habrían ocurrido este sábado en un centro de eventos. Sobre su estado de salud, el equipo de la doble de Celine Dion, el equipo de Leslie Pérez aseveró que se encuentra fuera de riesgo vital y actualmente en proceso de recuperación rodeada de su círculo cercano. De acuerdo a información recabada, la fiscalía confirmó la recepción de la denuncia ante la subcomisaría de Coronel Centro. En ella se tipificaron lesiones leves y las diligencias están a cargo de carabineros. Bueno, la verdad es que aparte de la agresión, la expareja de Leslie Pérez le robó sus documentos personales.

0: personales y su teléfono celular. Así que realmente lamentable. Esperamos que ella esté en mejores condiciones y que pueda recuperarse de buena manera, no solamente físicamente, sino que también de su parte emocional, que nosotros nos imaginamos que un episodio como este tiene que ser muy, muy difícil de superar.
1: Bueno, a ver si mañana puede hacer algún contacto, porque tengo entendido que esto también se elevó como denuncia a CERNAMEC y a varias instituciones. Ellos deberían ya tener, porque lo que correspondería también es hacer una denuncia respectiva.
0: Claro, bueno, la investigación está en Carabineros.
1: Más allá de Carabineros, pero también es importante, y muchas veces las instituciones solicitan que esto no quede solamente en la parte de Carabineros, en este caso, o PDI cuando corresponda, sino que también a las autoridades pertinentes, porque esta seremía está justamente para eso, para poder recabar información y ver, y muchas veces hacen un apoyo incluso legal.
0: Así es.
1: Por eso es importante que en una serie de situaciones siempre se pide, así como no tiene que ver el caso, pero como lo hizo la semana pasada, Manuel, el de ¿qué? La electricidad.
0: Sí, el director de la superintendencia.
1: Claro, que es importante.
0: Cartagena.
1: Siempre, sí, en lo que sea. Siempre es importante a la autoridad hacerle saber lo que está ocurriendo. Si en este caso es de violencia intrafamiliar, CERNAMEC debería de alguna manera estar informado.
0: Sí, yo creo que sí. Vamos a llamar mañana a la directora regional, Bárbara Monsalve, para que nos cuente cuáles son los procedimientos también, que es súper importante que todas y todos sepamos.
1: Sí, porque tengo entendido, yo vi una publicación hace un rato y ellos estaban por lo menos vinculados. Se les había hecho llegar la información. Cuando tú reposteas a quien quieres que sepa qué es lo que ocurrido, aparecía CERNAMEC. Bueno, sí. Te cuento para cerrar también la información del metro en Santiago. Esto fue hoy, fue en la estación Santa Isabel de la línea 5 del metro. Y eso lógicamente produce un colapso no solamente de esa estación,
0: sí,
1: sino que también se vieron afectadas las estaciones Santa Isabel, Parque Bustamante, Baquedano, Bellas Artes, Plaza de Armas, Santa Ana. El trayecto, porque los trenes comienzan a pararse, porque estos van pasando cada cierto tiempo.
0: Así
1: que
0: es.
1: Esto, pero no ocurrió, no pasó a mayores. Información también que ocurre en la capital a esta hora.
0: Oye, y bueno, estábamos hablando sobre la salida de los seremis de este gobierno. Bueno, la renuncia del seremi de trabajo de Tarapacá es por acoso y maltrato laboral.
1: Compleja situación.
0: Complejísima.
1: Vamos a seguir. Nos queda poco de programa. Prácticamente vamos con esta canción y nos despedimos.
0: Y nos despedimos.

0: sería.
1: Y sería, cuando son las 18:59, les recordamos que nuestro Instagram es rutaconectada.radio y que nos sigan, comenten, participen en el concurso que tenemos de Infierno en Conce. Y se nos fue el programa. Estuvimos con mucha información, Mauricio, hoy día.
0: Bastante información que ha ido apareciendo y lógicamente hay más. Está la alerta amarilla, recordar precaución sobre todo esta noche a la gente, incluso coronel. No sé de qué manera está ahí, me quedó dando vuelta, desconozco los afluentes, porque dentro de la alerta amarilla estaba coronel. Porque estaban hablando de la desembocadura del Biobío, pero me quedó dando vuelta si interiormente hay alguna parte. Y de la información oficial, la aparecía del. Incluso creo que la tengo acá, a ver si la logro ver, que lo quiere en la mañana. Sí, los lugares. Y mira, decía. Esto venía de la delegación presidencial. Uh-huh. Y se amplía la cobertura de alerta amarilla por crecida en las comunas ribereñas del río Biobío, que son Santa Juana, Hualqui, Coronel, Chiguayante, San Pedro de la Paz, Concepción y Hualpén. Ah, puede ser que Patagual. Ahí eso corresponde. Sí,
1: eso es Coronel.
0: Eso es Coronel. Sí, ese tramo ahí de Patagual corresponde a Coronel.
1: Exactamente.
0: Por eso me quedo dando la duda. No, ahí está. Entonces, esperamos que no pase a mayores, que efectivamente el Bido no haga de las suyas, porque sobre todo en la noche es complejo.
1: Sí.
0: Yo creo que mucha gente del borde de la Riviera del Biobío esta noche no va a dormir tranquilo porque van a estar permanentemente tratando de saber qué pasa con el borde.
1: Sí, por supuesto, va a estar mucha gente atenta, así que mucho ánimo, le mandamos un abrazo cariñoso a todos y todas y esperemos, como dice Mauricio, que esto no pase a mayores y que
0: se quede en eso, se quede en una alerta amarilla, ¿no?
1: Exacto, que se quede solo en alerta.
0: Y recuerden que mañana va a llover y pasado no. ¿Cuándo dije que íbamos a tener una ventanita? Creo que yo había dicho jueves, creo
1: que parece era. Que el jueves era.
0: A ver, vamos a revisar para que se vaya planificando la este veranito de San Juan. No sé si es tan veranito, pero fíjate que por lo menos hoy día no tuvimos lluvia todo el día. Y incluso el sol tiró a salir en algún momento.
1: Sí, en algún momento, sí.
0: Mañana va a ser igual. En algún momento el sol va a estar entre las 8 de la mañana y las 17 horas.
1: Ya.
0: Veranito, ahí. El resto, la lluvia va a estar más bien mañana, mañana madrugada, que es como raro.
1: Claro.
0: Porque a veces te parece que va a llover, pero es la madrugada. Bueno, va a llover en la madrugada hasta aproximadamente las 5 de la mañana.
1: Ah, perfecto.
0: El resto mañana es básicamente nublado con solecito, como digo.
1: A sacar la ropa.
0: Aprovechar. El miércoles, incluso cerca de las 14 horas, también va a haber solcito. Vivi, concéntrate, déjate de mirar chip. La Vivi está puro mirando chip aquí porque estamos emitiendo ahí en el Supersónica TV, está viendo chip para que me avisa.
1: Es que me gusta, lo encuentro bueno.
0: Bueno, el 29 de julio, entonces, que es miércoles, la lluvia como a las 20 horas, va a ser una nube loca. Como la, hay una canción algo loca, así como.
1: Esta vida loca, no sé, loca, loca.
0: Pero aquí hay una nube loca cerca de las 20 horas.
1: ¿Ya?
0: Y los otros días, el viernes, sábado y domingo, también aparece el sol, así que va a ser seguramente lluvia en cierto rato.
1: Y me acordé de otra.
0: ¿De otra vez?
1: Loca, loca, loca. Te volviste loca. Vámonos mejor.
0: Ya estamos rayando la vamos.
1: Sí, sí.
0: Ya que lleguen bien a la casa, que estén bien.
1: Un abrazo. Chao, chao.

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0: 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Es tu hora.
2: Las 19 horas y 7 minutos.
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0: hora. Las 7:32. 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
1: Observa tus defectos y conocerás tus virtudes. Aprende a vivir y sabrás morir bien. Estudia el pasado si quieres pronosticar el futuro. Hay frases que se adjudican a determinados personajes de la historia. No podemos saber si realmente fueron sus autores, pero en el caso de Confucio, filósofo chino del siglo 6 a.C., sabemos que sus frases y su forma de pensar han guiado a una cultura entera hasta hoy. Dicen que al hablar, utilizaba frases breves y abiertas a varias interpretaciones. Su pensamiento se basaba en el culto a la sabiduría ancestral y creía que era necesario llevar una vida virtuosa, buscando siempre la armonía entre la moral interna y el mundo físico, esto es, el actuar de cada individuo afecta directamente al entorno. Maestros y gobernantes debían ser ejemplo de benevolencia, austeridad y virtud moral, pues una mala interpretación de las enseñanzas ancestrales podría llevar a

0: grandes catástrofes sociales o naturales. Durante su vida, Confucio recorrió los pequeños reinos que después conformarían lo que conocemos como China, compartiendo sus pensamientos con la esperanza de promover la paz, especialmente entre los gobernantes. Pero no le fue como habría querido y decidió fundar una escuela abierta para estudiantes de todas las clases sociales. Además, escribió algunos libros, pero su filosofía quedaría plasmada en obras muy posteriores a su muerte. Las Analectas, Mencio, Gran Saber y Doctrina de la Medianía son cuatro libros que, basados en relatos indirectos, recogen pasajes de la vida de Confucio, así como sus enseñanzas. Recién cuatro siglos después, el confucianismo se establecía como un sistema ético de comportamiento y gobernanza en China, y es hasta hoy la tradición más fuerte de ese país, según la cual las personas llevamos dentro virtudes que nos enseñan el camino correcto. Según esto, no sería necesario el uso de la fuerza para imponer el orden jerárquico, pues el respeto y la obediencia son simplemente el camino que nos dicta nuestra propia moral. Para la filosofía confuciana, los seres humanos nacemos iguales, y si recibimos la enseñanza correcta, todos podemos llegar a ser grandes sabios. Además, resalta la importancia de valores como la familia, la prudencia, el respeto, en fin. Frases memorables, hombres sabios, escrituras que recogen la búsqueda inherente del ser humano hacia el bien, la fraternidad y la justicia, desde las más diversas esquinas del planeta y en todos los tiempos de nuestra historia.
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0: tu hora. Las 8:01.
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